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0: Esa Natalia y Cecilia.
2: Buenas tardes, ¿qué tal estáis?
3: Aupa.
2: Muy bien. ¿Vosotros qué tal? Pues también.
0: Súper contentos y flipando con vuestro poder de desmaquillarse, porque estábamos viendo vuestro concierto, teníais la cara pintada a los Chapel sí, Round y de repente sí. Os habéis limpiado. ¿En cuánto tiempo ha sido esto?
2: Bueno,
3: bastante.
2: Un rato de toalla.
3: Ha sido agua. Primero toalla, luego agua, luego toallita desmaquillante, así como un poco de... Sí. Ha sido a lo largo del tiempo.
2: Sí. Incluso dentro del escenario, un poco a modo de performance, solemos quitárnoslo así.
0: Qué guay eso. Empezando con todo, hemos ido a acreditarnos al mediodía, vamos a decir, en Bilbo, y os hemos visto, o a una de vosotras.
1: Sí, creemos que sí, no sé si eras tú, sí. O había alguien más.
2: Teníamos que ser todas 100%.
1: Claro. Había una.
2: Pues ahora, es nuestra manager.
3: Nuestra manager es físicamente igual que nosotras.
2: Pues ah, igual sí, sería.
3: Vale.
2: Porque iba con una camiseta de Petunias.
1: Puede ser.
0: Puede ser, la pregunta iba por ahí, si era todo súper, si hacéis todo tan do it yourself.
2: Claro.
0: Incluso sí. Acreditaros, o sea, que claro. Tenés que ser de la furgo, acreditaros,
2: sí,
0: ¿está?
2: Sí, claro, claro. O sea, sí, es que no conocemos otra cosa, te quiero decir, es como que siempre lo hemos hecho todo nosotras y ahora pues sigue siendo un poco como la misma vibra, ¿no? En plan de me encargo yo.
1: Es verdad, o sea, que sois una cuadrilla que os juntasteis y dijisteis, vamos a hacer música. Sí. ¿Cómo surgió la idea o cómo os conocisteis?
2: Yo estaba en el instituto con Cecilia.
1: En una palabra
2: que hemos dicho antes, cabezonería.
1: Sí.
2: Porque yo me leíste con Cecilia y de repente se le empezó como a encontrar como el indie, la trinidad, no sé qué, y ella dijo,
1: la plata, pero, caguiño.
2: ¿Por qué no podemos hacer esto nosotras? Y yo estaba un poco para atrás, y yo a mí no me decía yo, ¿qué cojones voy a hacer? Y se puede decir tacos, no lo sé.
0: Sí, sí.
2: Ah, vale.
0: La radio se llama Gastea, joven, así que se supone que...
2: Ah, no hay más joven que un taco.
3: Sí. Gen Z.
0: Por ejemplo.
3: Gen Z. La G de Gastea es también de generación Z.
2: Y nada, como que se le metió entre ceja y ceja, como hacer una banda y así, y yo dije, pues vale.
3: Además,
2: pues
3: aprendemos. No sabíamos tocar instrumentos, o sea, nada. Fue como aprender por la pura banda. Entonces, fue empezar de cero, pero el más absoluto cero, porque no teníamos ni instrumentos ni nada, nos lo compramos todo bien baratito, y aprendimos a tocar mientras lo hacíamos, mientras componíamos, y fue así.
0: ¿Y no habéis dado clases? O sea, no habéis... No. Nada, ni de guitarra, ni de bajo.
2: O sea, Goya igual
0: casa,
2: salía de...
0: de YouTube, por ejemplo, ¿o
2: qué? Ni siquiera. Es que no hay más engaño que un vídeo de cómo tocar la guitarra en YouTube.
3: Ah, pura intuición.
2: No te enseñan nada.
3: Yo creo que sí que había estudiado piano.
0: Todos hemos intentado alguna vez ver un vídeo de cómo tocar la guitarra.
1: Empezar con el ukelele,
2: Yo empecé con el ukelele.
0: Tú también, no, Mai, se lo voy a decir.
1: Tengo el ukelele cogiendo polvo en la habitación, pero bueno.
0: ¡Que entre el ukelele!
1: ¡Bueno, tengo
0: una demostración aquí!
1: Que ahora me he apuntado a clases de batería, ¿eh? Así que...
2: ¡Ay, yo también quiero!
0: Charla, ¿eh?
1: Sí. Bueno, ya he visto que estaba María con vosotras también tocando la batería.
2: Sí, sí.
1: Y he leído también sobre vosotras que decíais que al principio queríais ser tres y erais tres y nadie más.
2: Sí.
1: Pero ahora
2: un poco más como en el sentido de ser banda estrictamente, rollo de, es que si metemos a una tercera persona teniendo una mente
1: cuarta.
2: Colmena, uy, perdón, es verdad, estoy acostumbrada a la monogamia, perdón, pero como que si metemos a una cuarta persona es como de, joder, va a estar como muy fuera, porque ya tenemos esa mente colmena, tal, pero hemos aprendido que también puedes tener como músicos de escena y nos llevamos también genial con María.
0: ¿Pero la habéis metido en el grupo de WhatsApp?
2: No. Tenemos un grupo de WhatsApp aparte.
0: Con eso ya está todo dicho.
2: Claro.
1: Pilladas.
2: A ver, las
1: amamos, ¿eh?
0: Pillan a las Petunias.
3: Sí, pillan a las Petunias siendo muy pesadas, que no quieren ser nadie más que nosotras tres. Pero porque yo creo que es la esencia de la banda, es nosotras tres, y que es lo que hace gracia, que luego María para tocar es increíble. En plan, tener una batería ha elevado esta banda muchísimo, pero sí que es cierto que vamos a ser nosotras tres para siempre. Eso sigue estipulado.
1: Bueno, las tres mosqueteras para siempre.
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1: Estaba diciendo mi compañero Ibon, que la traductora, no, que ha sido, bueno, ¿qué ha sido para vosotras poder abrir este festival, además a pleno sol, que siempre dicen que el País Vasco es frío, pero hoy hacía un calor?
2: Sí, hace calor.
1: ¿Cómo lo habéis vivido?
2: Yo es que voy un poco a la contra, a mí me encanta el mismo festival, sí. Porque significa que a las 6 de la tarde yo empiezo el vuelo, acabo a las 7, bueno, todas, ¿no? Acabamos a las 7 y luego ya puedo ver a Don West, a lo que esté pasando por ahí ahora, que no se puede decir, no sé si se puede decir.
1: Es
2: que estamos media train, entonces, claro. Pero como pues este tipo de Calvin Harris tal, como que nos gusta también un poco decir, pues venga, abrimos y luego sí. Disfrutamos del festival, sí. ¿Sabes? Como
4: sobre
2: que estamos
4: todo,
2: en esas.
4: Es una píldora de de sinceridad, porque la gente que va a verte es gente que tiene muchas ganas y lo demuestra estando ahí a primera hora, en primera fila, con poca gente, todavía hay luz, la gente no está muy animada, no han vivido todavía 10 copas. Y entonces, por la noche, es verdad que todo el mundo lo vive muy, muy sí. Intensamente, pero no sabes si es gente que de verdad le está tocando el corazón o le están tocando otras cosas.
0: Sí.
4: Pero sin embargo, por la mañana,
2: otras cosas.
4: por la mañana, por la tarde, es el público más sincero y más animado.
0: Sí, sí. Y sois un grupo de pocos, además.
2: Ha habido pogos.
0: ¿Os dan ganas de saltar
2: muchísimas.
0: Y uniros al pogo? ¿Soléis sentir esa sensación
2: mucho,
0: el escenario?
2: Mazo. Sí, sí. Hay veces que yo diría me tiro, pero es que hay un trocito de asfalto delante que digo...
0: Claro, no era juego.
2: No. Pero a mí me encantaría.
4: Dan ganas de estar ahí, desde luego.
2: Sí.
0: Bueno, aquí un loco aquí en tal de Coquidea, que festivaletan, concertuak eskaintzen. Baina, no lo acuerdo, dirá, beraien etxeak. Teniendo como nombre Las Petunias, ¿cómo son vuestras casas? ¿Qué tenéis en casa? ¿Tenéis flores, plantas?
2: Ninguna.
0: ¿Las regáis? ¿Están vivas?
2: Yo todas las plantas que he tenido no las he regado. Pero porque yo creo en la selección natural. Si no sobrevives en mi cuarto, no me
0: merezco. Monógama y selección natural.
2: Efectivamente.
1: Tú
2: yo
1: sabrás.
2: Vivo en el siglo XII, iba a decir.
1: XII.
2: Yo en el siglo XII. No, pero es verdad que yo pues pido un cactus, ¿no? Es como más fácil y así.
3: Joder, yo me acabo de mudar y estoy intentando ser la persona que tiene plantas, pero sí que es cierto que no se me da tampoco del todo bien. Y tengo una planta que está como súper triste y pienso, nada, que es una exagerada, tía, si te pongo agua
1: es
3: todos...
1: Es una drama.
3: Te pongo agua todos los días. Todos los días te pongo agua y te pongo en la calidad del sol que necesitas, que más quieres de mí.
0: Qué exigente la planta, ¿no?
3: Total. Entonces pienso, no puedo tener ni mascotas ni hijos, porque si ya me estoy peleando con un lirio, imagínate, ¿sabes? Si tengo una puta... un meco a mi lado, es que ni de coña. No.
1: Claro. Bueno, también sabemos que es muy importante la escena de las chicas que tienen grupos, porque ya han pasado por nuestro set durante los anteriores años. Cariño, hemos tenido también a las Ginebras, que las amo. ¿Qué le diríais a las nuevas generaciones o a las niñas pequeñas o pues a estas chavalas que dicen, es que igual quiero hacer un grupo, pero no me veo...
3: Pues mira, nuestro ejemplo es el perfecto. Nosotras no sabíamos tocar. Creo que el mejor consejo es, no tienes que ser buena en todo. Tienes que hacerlo y que si tienes algo que decir, lo digas. Y lo hagas con tus medios y ya está. Que nosotras hemos sonado a mierda durante años. En plan, hemos aprendido a tocar ahora, prácticamente, el último año.
2: Y también hay una parte de nosotras que yo creo que está muy presente, pero evidentemente no es como viable a día de hoy, que es tipo... Coño, es que no te tengo que estar diciendo yo que puedes hacerlo, ¿sabes? En plan, es una injusticia absoluta que yo tenga que darte un discurso a ti y convencerte de que puedes hacerlo. Entonces, a mí me encantaría en un mundo como súper ideal, ideal no de ideal de pija, sino de ideal del idealismo. como de que la gente simplemente por vernos dijera, joder, es que puedo estar ahí, ¿sabes? Sé que no pasa, pero como mínimo le diría lo que dice Cecilia, rollo de...
4: joder, es que nosotras no sabíamos tocar, empezamos la banda, no eres menos que un tío, porque no. Y muchas veces, no me voy a poner ese plan, pero bueno, muchas veces. Sí.
0: Y tirando de ahí, ¿os gusta la etiqueta esta que os ponen de punk cute o punk mono? ¿No os parece que infantilizan un poco lo que hacéis y lo llevan también a lo típico, ¿no? Son mujeres, hacen punk, pero no es punk, es punk mono.
4: Claro.
0: ¿Qué opinión tenéis?
4: Es verdad que lo de punk mono nos bautizamos nosotras, pero inconscientemente, rollo, porque de verdad lo sentíamos así. Pero a medida que hemos ido creciendo y tal, sí que lo vemos como, pues, lo más tonto que hay en este mundo es bautizar el tontipo. O sea, eso es el verdadero tonti detrás de como la gente que es como erudita de la música, ¿no? En plan de, ¿por qué tienes que llamar tonto a algo que están haciendo mujeres? Simplemente porque creo que también nosotras hemos estado mucho más limitadas para llegar a cualquier lado simplemente por ser mujeres. Y se encontró una especie de nicho que, por desgracia, se pudo bautizar de esa manera. Pero creo que es un fallo súper garrafal. O sea, yo adoro a toda la gente, todas las mujeres que han estado detrás del el mal llamado tontipop, porque gracias a ellas estamos hoy en día.
3: Han abierto mucho camino. Y yo creo que ya el simple hecho de decir banda femenina ya es estúpido en sí mismo, porque es como, no se dice banda masculina.
4: Claro.
3: ¿Sabes? Se dice banda y banda femenina. Entonces creo que ya en ese pequeño gesto ya hay una cosa que es como, no somos una banda femenina.
4: Somos una banda
3: y punto. En plan, no tienes que ponernos en una playlist que sea como mujeres. Es como, no, es que somos músicas igual que todo el mundo.
0: Y controléis la escena vasca, porque sabemos que compartís sello, sonido muchacho, con, por ejemplo, Merina Gris, una banda de Donosti.
3: Sí, nos encanta Merina Gris.
0: Y aparte de Merina, controléis un poco lo que se mueve en Euskal Herria, ¿estáis puestas?
4: Yo soy muy fan de Thatchers, por ejemplo. Es increíble, Silitia, es increíble.
3: Tío, a mí la primera vez que os escuché, tenéis que escuchar Nashker.
4: Nashker, vale.
3: Que también están súper guay y tenéis un poco estilo parecido, igual. Diciendo.
4: Goya, ¿cómo se llama?
0: Colabo.
5: No me acuerdo, es un grupo de
0: Ertzaña, Maitormena. Sí. Estáis muy puestas, ¿eh?
4: Sí, muy guay. Es que, o sea, sobre todo porque mola, en plan, no es porque sea de aquí o lo que sea, es que simplemente mola.
3: También.
4: Mola que también como que pase fronteras, ¿no? Claro. A mí me encanta escuchar música en euskera porque es un rollo de, me tengo que currar entender qué está pasando aquí.
3: Otra banda que también como que nos ha, este año nos ha vuelto locas es FC.
4: Sí.
3: Y realmente Sal del Coche son de...
4: Sí, ¿no? Sí.
0: Son de Bilbao.
3: Son de Bilbao,
0: sí,
3: ¿no?
0: Sí.
3: Sal del Coche también. O sea, esas dos bandas para mí han sido como grandes descubrimientos.
5: Y desde luego, aunque no sea actual, pero todo el pop donostiarra, yo siento que el indie español ha nacido gracias al pop donostiarra de para empezar Family. Y todos esos grupos, también hay una parte muy tierna del pop que ha nacido allí y la verdad es que es
4: Galerna también.
5: Que me ha pasado.
3: Es que nosotras también hemos sido niñas escuchando Cortatu, por ejemplo.
4: Wow.
3: Entonces eso te curte mucho. O sea, Cortatu es de escuchar en el coche y devolverte
0: otra, ¿sabes? 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
4: ¿Sí? Yo lo sé, muy universal.
3: Es universal. Petunia es universal.
0: ¿Pero cómo se pronuncia Petunia en inglés?
5: Petunia. Pero Winter, cuando le conocimos, dijo las Petunias.
4: ¿Eso quién, perdón?
5: Cameron Winter.
0: ¿Estuvisteis con él?
5: Sí.
0: Bueno.
4: De forma suave.
3: Sí, pero fuimos suaves. Nos pusimos el pelo como muy alborotado para que viera que éramos una de ellos.
0: Que dicen que está liado con Olivia Rodrigo.
4: Y casualmente Olivia Rodrigo tocó en el Primavera.
0: ¿Por qué será?
4: Le pillaba
0: cerca. Entzongo dugu las Petunias en Marcelo Criminal Canta, chicas, Elsa, Natalia, Cecilia, muchas gracias, eskerrik asko.
4: Y
0: que os vaya tan bien como hasta ahora, ¿vale?
4: Ay,

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